0: no acabo.
1: María, no.
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0: Hoy, en Misteris la nit, vamos a hablar de chamanismo. Nos acompaña José Antonio, o Josep Antoni.
1: ¿Qué tal? Bon dia, com estàs? Molt bé?
0: Sí, avui un programa especial. Porque para hablar de chamanismo tenemos una invitada muy especial, Luz Armillas. ¿Qué tal, Luz?
2: Hola, buenos días a los dos. Muy bien, estamos muy bien. Espero que vosotros también.
0: ¿Qué estás, en Jerez de la Frontera ahora mismo?
2: Sí, es donde resido, aunque me voy moviendo por sitios, pero mi lugar de residencia, por fin, tiene lugar seguro.
0: Bueno,
2: así que sí, en Jerez.
0: Ahora hace buen tiempo aquí, pero estuve en la Semana Santa en Granada y hacía un calor ya que...
2: Sí.
0: ¿También hicisteis las procesiones y como se hacen aquí en Andalucía?
2: Sí, a tope. Aquí en Jerez hay muchísima tradición de procesiones y se llenan las calles y se vive al 100%, sí.
0: Sí, de hecho, todas las personas que no hayan estado alguna vez en la Semana Santa aquí en Andalucía tienen que ir. Luz, te llamábamos para hablar de chamanismo, pero tú te defines como una chamana esencial. ¿Podrías explicarnos un poco diferencias y coincidencias con el chamanismo, digamos, más conocido?
2: Vale, pues realmente hay una base del chamanismo, que es la sabiduría esencial que los une a todos. Pero hay muchas maneras de traerlo al mundo tangible, se puede decir, ¿no? Al mundo de los humanos, al mundo físico. El chamanismo esencial, yo por ejemplo, cuando me preguntan si es que me han formado en alguna tribu o yo me he formado con algún chamán físico, encarnado, yo digo que no, porque yo empecé a conectar, a comunicar, lo que a veces llaman canalización, empecé a conectar con mi familia álmica, que son chamanes, y he ido recibiendo este conocimiento a través de esto. Entonces, el chamanismo esencial trata de recoger toda esa sabiduría esencial que se guarda, que se custodia, para que no se desvirtúe. Porque no podemos olvidar que, como somos humanos, tendemos a veces a dejarnos llevar por el ego y a desvirtuar el conocimiento puro, ¿no? Entonces, el chamán esencial se ocupa un poco de traer esa sabiduría esencial, esa sabiduría pura, para poder comunicarla al resto de los humanos, para ayudar a los humanos a que conecten por sí mismos con todas las formas de existencia, consigo mismos, para que se autoconozcan, para que recuerden que todos estamos conectados a todo en el planeta y en el universo.
0: De alguna manera, simplificas las cosas, porque no hay unos rituales rígidos ni unas tradiciones específicas, sino que vas, digamos, a una conexión directa con lo sutil, entiendo.
2: Exacto.
0: Una cosa más directa, ¿no?
2: Sí, muy muy directa. Luego ya, como cada uno lo lleve aquí a cabo, como tú estás diciendo, celebraciones, rituales, eso ya depende de cada uno y es maravilloso porque cada chamán es un creador, en realidad. Entonces, conectando con esa sabiduría, lo va a traer aquí por el beneficio de todos para que llegue, pues por ejemplo, a su comunidad o llegue a su entorno o llegue donde tenga que llegar.
0: Sí, pero sí, exactamente. Lo que me ahora estaba pensando, ¿cómo fue el primer momento en que entraste en esto, sobre la información del alma de otra persona? ¿Cuál fue la experiencia que te hizo evolucionar dentro de este chamanismo esencial?
2: Pues mira, yo en 2011 tenía una amiga que había hecho una formación en acceso a los registros akáshicos, que es la memoria del alma, dicho de una manera muy sencilla. Y claro, como todos los que vamos haciendo formaciones, necesitamos conejillos de indias para practicar. Y yo no sabía de qué iba este tema, y me dijo que si quería que podía practicar conmigo. Entonces me dijo que me preparara una serie de preguntas sobre mi vida y que ella accedería a mis registros akáshicos y me daría esas respuestas para un poco como una guía en el camino en ese momento. En esa sesión se me dijeron muchísimas cosas, yo quedé fascinada también por la sensación de estar rodeada de algo más grande, se puede decir, ¿no? Ese contacto con Dios, con la fuente, con el universo. Y yo entonces me empecé a formar en esto. Y claro, la primera vez que yo accedí a los registros akáshicos de otro, que es lo mismo que acceder al alma, la pregunta que me has hecho,
0: sí,
2: fue increíble estar recibiendo información de alguien a quien no conocía, y esa persona me iba contando que todo lo que estaba diciendo era cierto y que estaba resonando en él, en su corazón, y que le estaba resolviendo muchos aspectos de su vida que ahora mismo tenía como vetados. Entonces, si puedo decir que esa fue mi primera experiencia y fue impresionante, se me siguen poniendo los pelos de punta por este acceso al alma de otro, sin juicio, sin barreras, absolutamente rendidos al alma del otro y a mi alma, y unidos con el todo.
1: Sí. Luz, exactamente, ¿qué son los registros akáshicos y cómo pueden ayudar a una persona en su proceso de crecimiento?
2: Pues los registros akáshicos se puede utilizar una metáfora muy fácil, que es como si fuera un disco duro o un diario de todo lo que va viviendo tu alma, ya sea en vidas encarnadas, como estamos nosotros ahora mismo, o en vidas en las que no necesitas encarnación, pero que tu alma se sigue expandiendo. Entonces, ¿qué beneficios aporta? Aporta mucha claridad en tu camino, porque si el humano piensa que solamente es un cuerpo físico, con una mente, con un ego, con una personalidad, aquí, el rol que está cumpliendo aquí, nos quedamos muy limitados en ese pensamiento, porque no somos solo eso. Pero si vamos accediendo a lo que el alma ha vivido, los pactos, los vínculos, los aprendizajes, las tareas pendientes, etcétera, se hace una visión muchísimo más global de lo que es tu ser verdadero, de que la muerte no es el final, de que el nacimiento no es el principio, y de que puedes ver las circunstancias de tu vida desde una perspectiva un poquito más como observador. Te puedes desidentificar de esa mente que está llena de ruido. Entonces te va poniendo esas circunstancias como algo que, bueno, que vas afrontando y que no son como tan graves, se podría decir, por así decirlo, de una manera un poco más terrenal.
0: Por otra parte, sí. También mencionas conexión con animales, plantas y lugares. ¿Cómo describirías esta conexión? ¿Cómo es?
2: Pues mira, hay un término que para explicar esto a alguien que no haya vivido, que sea la primera vez que tenga contacto con este conocimiento, el término telepatía funciona bastante bien, simplemente para acercarnos a ese concepto. Porque cuando tú estás conectando con un animal, con una planta, incluso con un lugar, llega información a ti que sabes perfectamente que no es tu mente imaginando, y llega como a través de esos sentidos del alma que digo yo. Cuando tú estás comunicándote, por ejemplo, con un animal y le puedes estar preguntando...
0: Por ejemplo, ¿está bien? Porque sí. me consta que tienes dos pequeños peludos, ¿no? Bueno, pequeños no sé.
1: Pequeñas, ¿no?
2: Tengo dos perritas y dos gatos.
0: Dos perritas y dos gatos. ¿Cómo es tu conexión con estos, digamos, animales domésticos que están contigo?
2: Pues para mí mis animales son parte de mi familia o parte de mi manada, a veces me gusta llamarlo así, y son iguales a mí, son exactamente iguales a mí. Son seres con sus propios procesos, que no solamente te van a hablar con inocencia de que les gusta jugar o de que les gusta salir al campo, sino que tienen sus procesos álmicos, sus aprendizajes, sus vínculos y su propósito de vida de estar aquí cada uno. Claro, eso te amplía la perspectiva a... Porque a veces miramos a los animales como si fueran inferiores, si no fueran inteligentes, si fueran peluchitos con vida o algo así.
1: Como si no tuviesen alma, ¿no? Como si no tuviesen alma.
2: Exacto. La gente se sigue planteando si tienen alma. Y sí, por supuesto que tienen alma y tienen una sabiduría bastante potente.
1: Bueno, claro, es que venimos de una visión cristiana en la cual el alma solamente es atribuible a los seres humanos, lo cual es una barbaridad, ¿no? Desde mi punto de vista.
2: Totalmente, es una barbaridad absoluta.
0: Y cuando te comunica, ¿cómo lo haces? ¿Qué es? ¿Tienes sensaciones o hay algún concepto o algo que... Para que lo entendamos.
2: Exacto, para abrirlo a la gente.
0: Esto que has dicho telepáticamente, ¿qué son? ¿Sensaciones?
2: Pues mira, el lenguaje universal, que es el que nos une a todos y a través del que nos podemos comunicar, nos estamos comunicando todos, llega de muchas maneras, muchísimas. De hecho, ya estamos comunicando, lo que pasa es que no lo hacemos consciente. No sabemos que estamos comunicando, lo metemos todo en la imaginación y no sabemos si nos está llegando alguna frase que nos esté diciendo nuestro compañero animal, o es que es el ruido de la mente. Entonces, este lenguaje universal llega a través de palabras que de repente percibes o escuchas, a través de sensaciones corporales. Si es muy útil preguntarle a tu compi si le duele algo y de repente a ti te está doliendo el hombro y es que a lo mejor ha puesto mal la pata y le duele. A través de emociones que tú sientes en ti y sabes que no son tuyas, pues a lo mejor le preguntas si está un poquito decaído por algo y te llega como... De repente sientes un decaimiento y sabes que no es tuyo.
0: Vale.
2: Claro, para esto hay que hacer un buen camino de autoconocimiento. Sí. y te llegan imágenes también, por ejemplo, como si te pusieran fotografías delante, te preguntas y a lo mejor la respuesta es esa.
0: Sí.
2: Y es bastante más complejo, pero para empezar se desarrolla así. Siempre digo que la comunicación al final es un lugar que se habita y simplemente sabes con certeza lo que le está ocurriendo a otro ser.
0: Pero sí. hay un animal que en el chamanismo es muy importante, porque es como una especie de guía, ¿no? Sería el animal totémico, ¿no?, que tiene cada persona.
2: Sí.
0: ¿Nos podrías explicar un poco sobre el animal totémico?
2: Totalmente. Aquí, por ejemplo, también hay en el chamanismo, iba a decir desgraciadamente, pero bueno, todo cabe, en el chamanismo hay mucha sabiduría muy desvirtuada, como hemos dicho al principio. Uh-huh. Entonces, no solamente tenemos un animal totémico, tenemos muchos animales, espíritus animales esenciales, que yo les llamo, a lo que llaman animales de poder, que van colaborando con nosotros en nuestro camino, pero que nosotros también colaboramos con ellos. Entonces, no hay un solo animal con el que uno venga. Igual se siente más reflejado porque, por ciertas capacidades o propósito de vida, pues sí que está más presente. Pero luego hay una serie de espíritus animales esenciales ligados a uno, que van aportando ayuda y colaboración en ese camino o que requieren de nuestra colaboración para traer, por ejemplo, información, conocimiento, sanación, diferentes tareas.
0: ¿Y cada persona tiene su particular animal totémico o guía?
2: Sí, familia totémica, se podría decir.
0: Sí.
2: Familia de... Sí, totalmente. Todos tenemos esa... Esos seres están colaborando con nosotros, igual que otro tipo de seres.
0: ¿Cómo los podemos descubrir o cómo podemos saber cuál es ser?
2: Pues siendo que esto no es una respuesta de una frase, como todo,
0: ya lo entiendo, pero más o menos.
2: Claro, sí.
0: Por ejemplo, ahora está aquí Josep Antoni, que lo tengo aquí delante.
2: Sí.
0: Él querría saber cuál es mi animal totémico. ¿Qué tendría que hacer para...?
2: Vale.
0: Para saberlo.
2: Pues,
0: dale un consejo a Josep Antoni.
2: Vale.
1: Me está mirando. Tiene algo que ver con la afinidad con los animales, ¿no? Porque yo tengo amigas...
0: Vale. No digas nada. Ya hace spoiler. A ver si descubrimos su animal totémico. A ver, ¿cómo lo ha de...?
2: Vale. Pues mira, primero decir... Bueno, si aparece, yo se lo digo. Primero decir que normalmente siempre estamos teniendo señales, pistas, a través de los sueños, de nuestra vida, de nuestros gustos. A veces...
0: De los sueños.
2: Nos sentimos atraídos.
0: Sí.
2: Nos sentimos muy atraídos por un animal. No quiere decir que sea ese animal, pero muchas veces es muy evidente. Pues desde pequeña me he sentido atraída por el caballo y es que necesito estar rodeada de caballos y tengo la fuerza del caballo y sueño con caballos. Vale, pues bastante evidente que está por ahí. Otras veces no tenemos ni idea, pero porque no nos estamos ocupando de prestar atención a esa información.
0: Vamos a ver si, Josep Antoni, ¿has soñado con caballos?
1: No, pero yo pienso que ya lo he encontrado, ¿eh?
0: Ah, dice que, a ver...
1: Claro. Mi animal todavía ha de ser el ávila, los pájaros.
0: Ah,
1: pues nada, yo soy muy amante,
2: pájaros,
1: soy muy amante de los pájaros, soy ornitólogo, digamos, de boca.
0: ¿Pero has soñado con pájaros o no?
1: Sí, sueño con pájaros.
2: Seguramente.
1: Sí.
0: ¿Cuál es
1: seguro,
0: el pájaro seguro preferido?
1: Me gusta el albatros, por ejemplo.
0: O sea que ya
1: el ávila,
0: tenemos... El albatros, ya está.
1: El albatros es marino, el ávila es más bien interior.
0: Pues marino.
1: Eso te digo dos, ¿no?
2: Sí.
0: ¿Te parece bien?
2: Y seguramente los animales que te ayudan a tener una visión mucho más global porque te aporta una capacidad en tu propósito de vida, sea cual sea. Da igual, no hace falta que sea propósito espiritual. Puede ser zapatero y te están aportando una visión global para poder cumplir tu tarea.
1: Colaboran en mi vida personal.
2: Colaboran en tu vida, exactamente. Colaboran en nuestro camino más de lo que creemos.
0: ¿Y podría ser un dinosaurio? Porque a veces he soñado con dinosaurios.
1: Bueno, sí, tú tienes un aspecto un poco fósil, ¿eh?
0: Sí. ¿Podría ser o no? Porque
2: sí, puede ser.
0: Puede
2: cualquiera.
0: Ser. O sea, ¿me puede identificar con una especie extinguida, digamos?
2: Sí, totalmente. Todos los animales, todos los espíritus animales esenciales tienen una representación en tierra.
0: Perfecto.
2: Porque a veces se conocen más el oso, el águila, el puma, el jaguar, etcétera. Pero todos. Puede ser la hormiga, puede ser el escarabajo o puede ser la cucaracha, tu animal totémico perfectamente.
0: Perfecto.

0: Luce, en tus experiencias y en tu práctica has trabajado con múltiples terapias, pero la pregunta es, ¿qué papel juega la intuición frente a la formación en tu práctica espiritual?
1: A mí personalmente me ha supuesto un combinado y, a ver, la formación tiene su papel. La formación que cada uno, a la que cada uno se siente llamado, tiene un papel importante si te sientes llamado realmente de corazón a estar en una formación. Pero cualquier formación, en mi opinión, desde mi sentir y como yo lo hago, tiene que dar libertad a la persona que se está formando para poder desarrollar su propia voz interior o su propia intuición. Si la formación es una imposición de teorías o de formas de hacer las cosas, no vale. Si la formación, por el contrario, da libertad para que cada uno encuentre su camino y sus herramientas, perfecto.
0: ¿Y esa intuición es innata o se adquiere o es un don, por decirlo de alguna manera?
1: No. La intuición es algo que tenemos todos. Esa conexión con el lenguaje universal, esa conexión con todo, venimos ya con ella. No es una capacidad especial. Unos la desarrollan y otros no la desarrollan, ni siquiera creen en ella. Pero esa intuición está siempre ahí. Todos, quien más o quien menos, sean la gente más racional o menos racional, han tenido en su vida corazonadas. Cosas que no sabes explicar por qué suceden y es tu intuición, es la voz de tu alma que te está hablando, que se está expresando. Cualquier cosa como cualquier ejemplo tonto de hace 10 años que no hablo con un amigo, de repente sueño con él y al día siguiente me llama por teléfono. Cosas así, parecen muy tontas, pero ahí está la intuición hablándote.
0: Por lo tanto, la tenemos y tenemos la capacidad de, si la trabajamos, de desarrollarla y ampliamente, ¿no?
1: Absolutamente. Y eso lleva a esa comunicación esencial con todo lo que existe, que era lo que estábamos hablando, con animales, con plantas, con lugares, con seres de otros mundos, con seres sutiles y con todo lo que existe, sí.
0: Eso es lo que decías, que en tus sesiones acompañas tanto a humanos como a animales, incluso en los procesos de tránsito. ¿Qué has aprendido sobre la muerte desde esta perspectiva?
1: Desde esa perspectiva he aprendido varias cosas que intento siempre dejar claras a los seres humanos que viven en la desesperanza. Y es, primero, que la muerte no es el final, y eso es absolutamente cierto. No es una creencia, es que es así. Y por otro lado, que da igual cuál sea la circunstancia de tu muerte, siempre estás acompañado para morir. Y esto es algo que descarga de mucha culpa, por ejemplo, a responsables de animales, que a lo mejor han tenido que dejar a su animalito en la clínica veterinaria, que no han podido despedirse, y dejar claro que siempre estamos sostenidos por grupos de seres sutiles que nos ayudan, nos dan la bienvenida, en eso que llamamos el otro lado, por decirlo de alguna manera, y nunca estamos solos, nunca morimos solos, y siempre estamos asistidos, pero con un halo de amor increíble, de calma. Entonces, eso es lo que intento siempre dejar claro, este mensaje, para que la gente que nos reconciliemos con el tema de la muerte, que puede ser algo muy bello, en realidad, un tránsito bellísimo.
0: Tu visión me hace pensar, y a lo mejor me equivoco, ¿no?, un poco que tiene cierta relación con el hinduismo, ¿no?, esta idea de que el alma, digamos, se transfigura y pasa a diferentes cuerpos, pero que de cierta manera siempre, es como si el alma fuese prácticamente infinita. ¿Es infinita? ¿O tiene un fin también esa alma?
1: Pues, mira, esta respuesta es muy difícil de dar, porque no sé cuál será. Para mí el fin del alma es estar en comunión con el todo. El alma también es algo individual que ayuda a transitar diferentes viajes, pero al final todos somos parte de una enorme esencia, que esto es muy complicado de entender desde nuestra mente o desde nuestra limitación humana. Pero sí, el alma realmente es lo que somos, o el ser verdadero, que le llamo yo también, que va realizando como diferentes viajes y se va encarnando en lo que le hace falta encarnarse. Pero al final, sí, no sé ni cuándo nace ni cuándo muere, y tampoco creo que muera, simplemente se une al universo entero, a todo.
2: Pero vamos otra vez a hablar de la vida, porque tú nos dices que la vida coloca frente a nosotros lo que el alma necesita. ¿Es así? Sí. ¿Hay señales de cuando necesitas algo y te lo ofrece el universo?
1: Sí. La cosa es que no pensemos en un universo como se piensa, por ejemplo, en religiones, por ejemplo, como en el cristianismo, ¿no? Sin ánimo de ofender ni de criticar. Uh-huh. No es algo que nosotros pedimos un deseo, ¿no? La lámpara mágica. El universo somos nosotros. Entonces, si somos un alma que ha venido aquí a transitar y a cumplir ciertos propósitos, el alma nos pone delante, no significa que nos ponga delante un regalo, porque a veces el regalo que nos hace son situaciones incómodas y difíciles para que podamos cambiar un poco el chip o nos planteemos si somos ese personaje que estamos caminando aquí, en este caso pues yo como Luz Armillas o vosotros como José María y José Pantoni, y nos plantea que somos algo más. Entonces, aquí por ejemplo hablaríamos del concepto de esa abundancia que también está tan mal entendida. A veces la abundancia simplemente es esas experiencias que te ponen a prueba, te ponen entre la espada y la pared, porque el alma te está diciendo que la escuches, que a lo mejor por un camino no es y por otro camino sí que es, donde vas a ir sintiéndote más pleno o porque vas a llevar a cabo tareas, propósitos, vinculaciones, cositas así.
2: Cuando no sé acuden, si cuando acuden a ti las personas, es para recibir quizás unos mensajes. ¿Puedes explicarnos alguna experiencia donde hayan pedido alguna respuesta o algo? ¿Algún caso, sí, digamos, particular que podamos ver de tu experiencia?
1: Sí, pues mira, recientemente además hubo una mujer que, como muchas personas nos pasa, tenemos a lo mejor una sensación de vacío en nuestra vida, de que aparentemente todo va bien, tenemos una familia, tenemos una casa, tenemos nuestro coche, nuestras salidas de viaje, bueno, todo organizadito. Pero esta mujer se sentía muy vacía por dentro y no entendía por qué, porque aparentemente su vida estaba bien. Esta mujer llevaba el negocio familiar, que era algo, ella era contable o administrativa, y era un negocio que se había heredado de la familia, entonces estaba con la contabilidad. Pero ella no sabía por dónde seguir, pero bueno, sentía ese vacío. Y de repente empezaron a mostrarle una vida, como una vida paralela, un camino que podría haber escogido, en el que ella estaba acompañando a morir a seres humanos, cuando en realidad ella no había hecho nada en tierra que tuviera que ver con eso. Claro, como ella me había contado la vida que estaba llevando, bueno, yo me dejo llevar, me rindo a lo que voy recibiendo y simplemente lo transmito, y de repente empezó a llorar diciendo que esto es algo que esa información le estaba tocando el alma, porque ella siempre había querido acompañar, pero ni siquiera sabía cómo plantearlo, y ahora le estaba encajando perfectamente esta información.
2: Vale, o sea,
1: hasta tal punto que realmente empezó a delegar el negocio familiar y ahora se dedica a cuidados paliativos y a acompañar a gente a morir.
2: Vale, o sea, hay gente que en aquel momento hay alguna cosa que no encaja en su vida.
1: Exacto.
2: Y entonces tú puedes, digamos, conectar con esa persona y lo que tú me has contado, ¿no? Simplemente lo que tú ves que puede,
1: exacto,
2: servir para una transformación, ¿no?
1: Exactamente, porque esta información no llega solamente como yo te estoy diciendo unas palabras, sino que toca, te abre el alma de par en par, lo sientes ahí, lo sientes de una manera que dices, esto es una certeza.
2: Vamos a hacer un caso práctico, porque cuando tú haces tus reuniones y tus sesiones, una de las partes sería esta comunicación. Para esto vamos a utilizar de fondo unos tambores chamánicos. ¿Qué te parece?
1: Perfecto. Adelante.
2: Y tal y como lo hemos comentado antes, durante unos 5 o 10 minutos, lo que te parezca, ¿nos podrías guiar un poco en este tipo de sesión? O sea, vamos a hacer como un caso práctico,
1: vale,
2: un poquito, para que nuestros oyentes entiendan cómo funcionan estas reuniones que tú organizas. ¿De acuerdo?
1: Vale, perfecto.
2: Ya comenzamos a sentir. Tú nos dirás si hemos de hacer algo, Josep Antoni y yo.
1: Vale.
2: Si nos hemos, sí, de poner. Josep Antoni, ¿algo que se estire en el suelo o algo? ¿No hace falta?
1: Como cada uno,
0: estoy
1: como cada uno esté cómodo. Realmente lo que importa es que cada uno esté cómodo,
2: vale,
1: y sea coherente con la postura. Ya está.
0: Yo ponte, estoy concentrado y dejo de mirarte. Y así me concentro. Más.
2: Ponte aquí en el suelo. Ahora se pone en el suelo así estirado para,
1: vale,
2: estar más cómodo. Mira, ahora se ha puesto cómodo. Venga, que suenen.

y ganar que más nos ayude ahora. Si queremos, podemos colocar una mano sobre nuestro pecho, encima del corazón, para poder ir notando cómo se eleva y vuelve a su posición. Y así somos más conscientes del latir del corazón, que es el que nos une a los tambores que nos están guiando ahora. Cuando aparecen pensamientos en la mente, no vamos a rechazarlos. Los dejamos pasar, dejamos que estén ahí, como si fueran nubes en el cielo que no nos tapan el sol, pero que simplemente dejamos que pasen. Seguimos respirando sin forzar nada. La respiración coherente.

desde nuestro corazón sentimos esa confianza ciega en este momento presente. Nos abrimos completamente a este momento. Seguimos respirando, conectando y empezamos ahora a sentir o a ver de alguna manera, incluso a oler, una hoguera encendida delante de nosotros. Seguimos respirando y dejamos que el sonido de los tambores vibre en todo nuestro cuerpo. Vamos notando cómo vibra en toda nuestra alma. Y seguimos percibiendo en total rendición esta hoguera, este fuego que se une al corazón y potencia su capacidad de conexión. Desde la hoguera sale humo. Quizá estemos oliendo ese humo. Quizá si nos abrimos podamos mirar el color del humo. Es blanco, negro o de otro color. Es un momento de paz, de fe absoluta, en el que el corazón se está expandiendo en toda su capacidad. Y los tambores me acompañan para sentir el latido, cada bombeo, cada vez que llega vida a todo mi cuerpo. Sigo respirando. No rechazo los pensamientos, los dejo pasar. Y voy a aprovechar este momento, esta hoguera, como un lugar de encuentro con el espíritu animal esencial que me acompaña justo ahora. Sigo contemplando la hoguera. Siento mi cuerpo vibrar. Dejo que entre el sonido de los tambores. Mis células están abiertas. Mi corazón está plenamente abierto. Y dejo que ese espíritu animal esencial me transmita a través de sensaciones, imágenes, palabras, que está aquí conmigo, que me sostiene. Y si me sigo adentrando en el sonido de los tambores, quizá reciba algún

Te doy validez a cualquier cosa que esté percibiendo. No la juzgo. Me abro aún más a seguir recibiendo esta presencia, este mensaje, tal como venga.

grupo Animal Esencial está ahora conmigo en el camino, y el hecho de que sea él obedece a esa colaboración con mi propósito. Y este espíritu animal esencial me indica que yo también estoy colaborando con él, que yo tengo que seguir caminando en coherencia conmigo mismo. Antes de despedirme del espíritu animal esencial y de agradecerle su presencia ahora, voy a sentirlo en mi cuerpo, como si sus capacidades quedaran en mí, su presencia quedara en mi cuerpo físico, para seguir caminando desde este punto. Siento su fuerza, su sabiduría, siento su presencia, y agradezco este momento de encuentro con él.

0: prisa, voy empezando a mover los dedos de los pies poquito a poco, los dedos de las manos. Empiezo a estirar suavemente, mover el cuello. Puedo balancearme de un lado a otro, muy suave, con ternura. Sintiendo mi respiración tal como es ahora, aceptando tal como sea ahora, continuando con el sonido de los tambores. Cuando esté preparado, voy abriendo los ojos y percibo cómo la luz es a mi alrededor y percibo cómo me siento yo ahora. Y damos gracias a este momento y lo guardamos en nosotros.
1: Uf. Wow, ostras, luz.
2: ¿Qué tal?
1: Impresionante. Bueno, estamos aquí siguiendo tus indicaciones y he quedado con imágenes increíbles. José Antonio,
3: yo me he trasladado a 1995, a un viaje que hicimos a Australia.
1: ¿Como un albatros?
3: ¿Sí? No, un albatros no, no, es a los territorios del norte, a un parque, se llama Parque Nacional del Kakadu, y ahí esos tambores me recordaba a una especie de, digamos, de danza chamánica que presencié con unas personas que iban, eran, digamos, maorís del norte de Australia, que iban pintados de blanco, y esa pintura de blanco reflejaba las pinturas rupestres que habíamos visto el día anterior en unas montañas que son muy características. Kakadu es una zona, digamos, de marismas con unas mesetas, y es una conexión, digamos, con los animales, ¿no? Con los wallabies, que son unos canguros, o por ejemplo los pájaros, el emu, que es otro pájaro. Es decir, ese momento me ha trasladado claramente, además me recordaba el sonido del tambor que había escuchado precisamente hace 31 años. Ha sido una experiencia mágica.
1: Esperamos que nuestros oyentes aprovechen, igual que hemos estado aprovechando nosotros, han sido unos 10 minutos, pero que nos has guiado para que tengan sus experiencias y que nos las comuniquen, a ver, porque eso, con esto que hemos estado haciendo, es para recibir mensajes, entiendo, para conectar o descubrir tu propio animal chamánico, ¿no?
2: Sí. Es una de esas ayudas que se hace cuando uno mismo no está conectando, pues
1: estas,
2: no sirve.
1: ¿Estas sesiones las haces en la comunidad Punto Origen?
2: Sí, pues mira, actualmente todos los miércoles a las 9 de la noche, hora española, peninsular, ofrezco este tipo de meditaciones que son un poquito más largas. Es una actividad gratuita que decidí por coherencia hacer en grupo y se puede apuntar cualquiera.
1: Explícanos un poco esto de la comunidad y cómo, o sea, ¿qué es? ¿A través de internet o hacéis estas sesiones? Pues, ¿presencial?
2: Pues comunidad.origen se podría decir que es como mi lugar de expresión de este propósito de acompañar individualmente, en grupo. Entonces engloba todas esas actividades que yo voy creando, la manera de expresar este propósito como chamana esencial, y por ejemplo lo pueden ver en la página web todas las todas las actividades que se hacen. Ahora mismo hay varias actividades online, tanto formaciones como encuentros, y dentro de nada habrá más presenciales, que ha habido en enero, febrero, marzo, hubo en Barcelona, pero voy a empezar a moverme más por toda España y seguramente por el extranjero.
1: Tenemos que decir entonces a nuestros oyentes que tienes una página web donde hay toda la información, que se llama la web.
2: Muy fácil, luzarmillas.com.
1: Vale,
2: más
1: o sea, tu nombre, ¿eh? O sea, todo junto.
2: Sí, mi nombre.
1: En minúsculas, sí.
2: luzarmillas.com.
1: Y allá pueden buscar información sobre formaciones, talleres, encuentros o sesiones que tú organizas.
3: Sí, antes has hablado del movimiento. Perdona, Luz, antes has hablado del movimiento infinito en espiral. Explícanos un poco más este concepto y cómo se aplica a la vida cotidiana.
2: Vale. pues este movimiento en espiral rompe esa idea de la vida cotidiana como una línea de pasado, presente, futuro. Y rompe también esa idea de que cargamos con aprendizajes o tareas que tenemos que completar en esta vida, porque esa estructura parte más de una mente racional. Organizar las cosas en pasado, presente, futuro y en cosas que tienes que hacer antes de morir, por ejemplo, ¿no? Como hemos dicho antes, el alma se expande continuamente y para mí esa expansión es una espiral, porque a veces parece que pasamos por el mismo aprendizaje y decimos, he vuelto a chocarme con la misma piedra, y en realidad no. En realidad, cuando pasas por situaciones similares, si te das cuenta, sí, no eres la misma persona. Lo que haces es aportar matices en un aprendizaje. Por eso, en vez del camino de vida ser una línea, es una espiral que se va abriendo hacia afuera y es un aprendizaje continuo que tú vas realizando en tu camino, por supuesto, cotidiano.
1: Todo esto, supongo que lo debes explicar en el libro, ¿no?
2: Sí, en el libro que...
1: ¿Has publicado un libro?
2: Sí, se llama Semillas y raíces del chamanismo esencial y precisamente se llama La doble espiral.
1: Por eso, la doble
2: y ahí espiral. Hay una gran base, sí.
1: ¿Y qué esperas transmitir con este libro? ¿Qué aprendizajes explicas?
2: Pues mira, no espero transmitir algo con una expectativa, porque sé que este libro va directamente a cuando la gente lo lee desde el corazón, hay clics que hace dentro de sí mismos para descubrir partes de su camino. Entonces, es una base realmente sencilla, sin conceptos complicados, precisamente para que llegue a esa parte del niño curioso que siempre somos. Es un lenguaje, no complicado. A la mente le gusta el lenguaje complicado, pero al corazón le gusta el lenguaje sencillo que, sin embargo, contiene mucha profundidad. Entonces, con esta base, si hubiera alguna pretensión, primero sería que la gente vea que chamanismo es amor, que si en el chamanismo hay miedo, hay algo que está fallando. Si la gente relaciona el chamanismo con oscuridad, con lejanía, con algo que da miedo, ahí estamos fallando como chamanes. Y bueno, que tenga ligereza en el corazón para seguir caminando realmente, que sea una cosa que se lleve a lo cotidiano, que no sea algo solo para unos privilegiados.
3: Una cosa que me ha sorprendido, me ha traído, es ese concepto que creo que has creado tú, que es Sanamag, ¿no? Es una palabra que no existe, está registrada incluso por ti mismo, ¿no? Y lo defines como un espacio sagrado de sanación, que es un ciclo de sanación infinito e infinita, es la esencia misma, ¿no? ¿Qué tipo de acompañamiento pueden encontrar las personas que llevan a ti a través de ese espacio?
2: Pues hay un espacio bastante completo, quizás el más completo que hago para acompañar a alguien en sus procesos, que se llama Sanamag de Ser a Ser, y es un acompañamiento que reúne esa comunicación esencial de transmitir esos mensajes que esa persona necesite escuchar en ese momento, luego una meditación, pues como lo que acabamos de hacer de manera práctica, pero que se hace de manera individualizada, en conexión con su alma, y por último una sanación para integrar todo eso que hemos trabajado en esas dos horas. Son dos horas de acompañamiento. Es muy interesante porque se reúne realmente todo ahí. Es como eso, el acompañamiento más completo que lo reúne todo. Y es precioso ver cómo cada persona que llega a un proceso totalmente diferente al anterior va adquiriendo herramientas o viendo su proceso de vida desde una manera más, como hemos dicho antes, como observador de su propia historia. Yo los disfruto muchísimo.
3: No solamente es para personas que vengan con problemas personales, sino simplemente para personas que se quieran todavía autorrealizar más o profundizar un poco en su esencia, conocerse más a sí mismo, ¿no?
2: Exactamente, porque a veces pensamos que hay que tener una especie de problema, claro, para poder trabajarse, ¿no? Para poder autoconocerse, pero estamos en ese autoconocimiento constante. Entonces, cualquier persona que se sienta atraída y diga, pues quiero ver un poquito más allá, quiero conocerme un poquito más allá y quiero que me acompañen en esto, pues ahí tiene, por ejemplo, ese acompañamiento. De eso trata el concepto de la doble espiral, de que nos acompañamos siempre mutuamente. Lo que se mueve en uno, se mueve en el otro y así nos acompañamos.
3: Perfecto.

0: Luz,
1: sí.
0: Sabemos que realizas encuentros, bueno, y nos has explicado que intentarás hacer más encuentros presenciales en diferentes sitios de España, ¿no?
1: Sí.
0: Y especialmente en Barcelona. Viniste hace poco, ¿no?, aquí a Barcelona.
1: Sí, estuve dando un curso en enero, febrero y marzo acerca de la comunicación esencial con seres fallecidos, básicamente, en el que hablamos de la vida, del duelo, de la muerte y, sobre todo, quitamos muchísimas creencias limitantes que tenemos a la hora de relacionarnos con el duelo, con la muerte, con la comunicación con seres fallecidos, que es un tema que está lleno de miedo cuando en realidad es muy luminoso, es un tema precioso que hay que traer aquí también a lo cotidiano.
0: Es verdad, porque como el chamán en principio en una comunidad trata de esto, ¿no?, de acompañar y de comunicarse con estos espíritus, ¿no? Uh-huh. Almas desencarnadas.
1: Sí, es una de las tareas que se le atribuyen, sí.
0: Sí. ¿Dónde lo haces aquí en Barcelona?
1: Pues hasta este momento hice esta formación en un centro que era un espacio educativo para niños pequeñitos y familias, que se llama Mama Loa, pero ahora seguramente va a cambiar el lugar porque, bueno, se están desarrollando una serie de proyectos y hay un lugar donde seguramente iré a la localidad de Montgat. Local que estamos en marcha de ponerlo un poco en marcha para hacer talleres, encuentros y todo lo que surja. Estamos bastante ilusionadas con esto.
0: Explícanos alguna anécdota de este último encuentro, que dices que hablaste de esto, ¿no?, del acompañamiento.
1: Sí, pues alguna anécdota. Este grupo ha sido maravilloso, era un grupito muy pequeño, pero nos hemos unido bastante todas. Y la verdad, pues mira, como anécdota única, ahora mismo no caigo en una anécdota única.
0: No, pero quiero decir, las personas que estuvieron contigo, sí, al final, pues al saludarte te deberían decir, no sé, he sentido esto, o...
1: Sí,
0: ¿Qué te comentaron al final de estas sesiones?
1: Pues en este curso, por ejemplo, en esta formación, es increíble cómo la gente accede fácilmente, sin hacerlo complicado, a una comunicación con un ser querido fallecido. Hemos hecho muchísimas prácticas, porque se trata de hacer prácticas para que cada uno sepa que está comunicando, y ha sido, entre comillas, relativamente fácil, dado la dificultad que creemos que hay. Me parece que solamente pueden comunicar unos cuantos,
0: sí,
1: y estamos todos preparados para
0: pudieron comunicar, o sea...
1: Sí, sí.
0: ¿De las personas todas o algunas son más sensitivas y fue más fácil?
1: No, todas. todas las chicas que estuvieron. Bueno, supongo que cuando eliges un curso desde corazón es porque te está llamando de
0: claro,
1: alguna manera.
0: Bueno, ya venían, digamos, para eso.
1: Hay una resonancia, exacto.
0: O sea,
1: es que tuvieran un camino ya hecho. Pero,
0: ¿y encontraron con la persona que querían comunicarse?
1: Sí, de hecho hicimos ejercicios en los que trajimos fotografías, todo el mundo trajo pues los seres con los que quería comunicar, uh-huh, y estuvimos haciendo muchas prácticas y había comunicaciones muy nítidas, muy claras, preciosas, de mensajes que estuvimos dando, transmitiendo
0: y
1: de una manera
0: les,
1: muy...
0: Les dieron mensajes, ¿no?
1: Sí, absolutamente.
0: ¿Alguno que te dijeran, mira, me ha dicho esto y no sé, me ha dado paz o me ha dado...?
1: Sí, realmente todo lo que se movió ahí... venía con calma, con paz, con entendimiento de alguna situación que se había vivido en vida que no se había tenido de arreglar o algún conflicto, y hubo mucha resolución de conflictos, viéndolo desde ese otro punto de vista, de esa alma que ya ha trascendido y que te puede aportar...
0: ¿Algún caso, por ejemplo, de alguien, no sé, que no se había podido despedir suficiente o que necesitaba este encuentro para acabar el duelo?
1: Sí, había casos, por ejemplo, de no haber entendido, como tú dices, no haberse podido despedir de una abuela, por ejemplo, abuela uh-huh, materna, y que a través de esta comunicación, pues, se dijeron muchas cosas y esa persona pudo empezar a realizar ese duelo por su abuela, que llevaba igual 25 años fallecida,
0: ¿eh? ¿Qué me dices?
1: Y estaba ese duelo ahí como, estaba ese duelo... No enquistado de manera muy conflictiva, pero sí que había un algo que no se había podido vivir.
2: Estaba ahí latente, ¿no?
0: Estaba latente.
1: Sí, exactamente. Estaba ahí latente y fue bonito dejar que saliera y la importancia de poder darle voz a los duelos. ahí se hizo muy, muy patente.
2: Las personas que acceden, supongo que se presentan con cierta curiosidad, ¿pero también tienen miedo o son escépticas respecto a lo que pueden encontrar o lo que pueden lograr? ¿Qué les dirías a aquellas personas que empiezan a abrirse ante estas experiencias?
1: Pues yo entiendo que pueda dar miedo, porque hay mucha, hay mucho peso de miedo en esa, en esto. Pero básicamente porque le tenemos miedo a la muerte. En general la sociedad rechaza la muerte, le tiene miedo y piensa que lo que ocurre después es da miedo o es oscuro o te puede pasar algo malo, incluso cuando comunicas con un ser querido que ha fallecido. Pero yo realmente la única manera que se me ocurre de romper ese miedo es atreverse, aun con miedo, a experimentar. Esto es lo único. Yo siempre pongo el ejemplo de, yo te puedo hablar mucho de qué significa nadar en el mar, profundizar, bucear, pero si no te metes tú, no vas a entender la experiencia completa. Entonces hay que poner un puntito de fe y de confianza en esto y decir, vale, tengo miedo, pero voy a adentrarme en esto que me está llamando. Y voy a ver que solo se trata de amor, de paz, de calma y de algo normal. Si es que es tan sencillo y tan natural, que ese miedo que tenemos encima hay que ir quitándoselo poco a poco.
0: Sí, de todas maneras, entiendo yo que como que estás tú allá presente, ya debes guiar de manera que la experiencia pues sea positiva, o sea, que no se encuentren cosas con esto de los espíritus, y a veces puede ser complicado. Hay gente que nos ha explicado malas experiencias, pero si tú estás allá, supongo que debes de alguna manera proteger a la persona en este viaje.
1: Claro, claro, es que se trata también de hablar de que realmente, a ver, no necesitamos realmente ninguna protección. Lo que nosotros contamos como malas experiencias es porque la mente está intentando entender algo que no entiende. Y enseguida, cuando siente miedo, lo cataloga como que algo malo está pasando. Sin embargo, el corazón te invita a que trasciendas ese miedo y sigas preguntando. Y si hay algo que te está dando miedo, preguntes y sepas que estás absolutamente sostenido. Entonces, claro, yo mi papel ahí también es de sostener, dar confianza, seguir avanzando en la experiencia y demostrar al otro, a través de su propia experiencia, su propio viaje, que no tiene nada que temer. Y ese es el acompañamiento en realidad, dar ese apoyo.
2: Mi intuición me hace pensar que quizás entre toda la gente que se acerca más a este tipo de experiencias, hay más mujeres que hombres. ¿Es cierto? ¿La mujer tiene una mayor intuición o una mayor necesidad o tiene más valentía, por decirlo de una manera clara, para acercarse a ese tipo de prácticas?
1: Pues la verdad es que el 95% de las personas que acuden a estas prácticas son mujeres.
2: No me equivocaba.
1: Cuando acude... Sí, pero absolutamente cierto lo que estás diciendo. En la mujer la intuición está más hacia afuera. También influye cómo nos han educado, hombres y mujeres, ¿no? Al hombre se le ha vetado en la emoción, en el sentir, en el llorar, en el expresar, cuando a la mujer realmente es todo lo contrario. La mujer se supone que siente, que cuida, que acompaña, es su papel. Entonces, se trata de equilibrar un poco esto, porque no significa que los hombres no tengáis esa intuición. Yeah. Es que simplemente hay que dejar que se exprese. Y claro, también hay que ser valiente y hay que... Y también, por otro lado, hay que abrir esos espacios. Porque, por ejemplo, hay muchos círculos de mujeres, encuentros de mujeres, pero yo siempre digo, yo no hago encuentros de mujeres. Yo hago encuentros de quien quiera venir.
2: De personas.
1: Adelante. Claro, de personas. Y que todo el mundo está incluido. Y hay que abrirle también esa puerta al hombre que se quiere expresar y quiere sentir. Que no seas juzgado como eres menos hombre o se te critique porque estás rodeado de mujeres con las que te llevas mejor a lo mejor que con tus compañeros.
2: Pero tú lo has dicho. Entonces, históricamente hemos estado deprimidos en este sentido.
1: Exactamente.
2: Y ese valor es difícil de cambiar.
1: Sí, exacto. Entonces creo que los que acompañamos y hacemos estos encuentros tenemos que abrir la puerta y que se sepa que se abre la puerta a todo tipo de eso. Hombres, mujeres que somos personas y que queremos crecer en lo mismo.
0: Vale, estamos ya llegando a la parte final de la entrevista.
1: Vale.

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1: Y en la parte final, Luz, tenemos un cuestionario para nuestros invitados. Lo que nos queda ya sean bastante preguntas y respuestas, ¿de acuerdo?
2: Vale.
1: Por ejemplo,
2: sí, perfecto.
1: ¿Cuál es la película de tu vida? Una película.
2: Una de las películas de mi vida,
1: sí.
2: Las Horas.
1: Las Horas.
2: ¿Ah? Sí.
1: ¿Por qué?
3: Una película muy bonita.
2: Preciosa, y el contenido es brutal, y creo que te pone delante mucha verdad.
1: Nos la
2: perfectamente recomendada, o sea, interpretada increíble.
1: Perfecto.
3: ¿Un poema de amor o una canción desesperada?
2: Pues mira, una canción desesperada, cualquier canción de Robe Iniesta, del grupo Extremoduro y luego por en solitario, pero hay una canción que sacó en 2016 que se llama Hoy al mundo renuncio, creo que se llama. Y bueno, la pongo como en el camino del chamán, que es el guerrero de corazón, que no lo tiene fácil, pero ahí está.
1: Hoy al mundo renuncio.
2: Sí.
1: Queda apuntada. Un libro o autor que debamos leer,
3: aparte,
1: o que tú nos recomiendas.
3: Aparte de,
1: tus
3: obviamente,
1: libros, sí, obviamente. ¿A quién nos recomiendas?
2: Pues recomiendo el libro Momo, de Michael Ende, que fue el mismo escritor de La Estrella Interminable.
1: Sí, sí. Momo.
2: Ese libro se puede leer en cualquier edad y te va descubriendo cosas nuevas.
3: Un encuentro en la tercera fase, si lo has tenido.
1: Bueno,
3: lo pretendes tener.
1: A ver, lo aclaramos porque cuando viene un invitado para el tema OVNI, él ya sabe de qué va. Pero sería un encuentro, pues no sé, con extraterrestres o con luces en el cielo, algo de este tipo.
3: Creo que lo ha intuido, ¿eh?
1: Sí. ¿Has tenido alguna experiencia de este tipo?
2: He tenido más experiencia a través de mis tipos de conexiones con seres que se denominan estelares de algunas constelaciones. Y justo anoche.
1: ¿Qué dices? ¿Cómo fue esto? Explícanoslo.
2: Pues a través de una información que me estaba llegando para nuevos proyectos, en mi habitación de repente había seres, a través de la vista del corazón, que digo yo, los sentidos del corazón, y estuvieron dándome alguna información acerca de otros mundos, de la línea de tiempo, bueno, cositas interesantes.
1: Caray, bueno, esto nos lo guardamos para otro momento.
3: ¿Y esa comunicación es a través de imágenes? Porque es
1: no, a través del corazón. Del,
2: bueno, de, sí, pero de... Sí, imágenes, palabras, sensaciones corporales, todo, todo completo.
1: Una carta del tarot con la que te identifiques, si es que conoces un poco esto del tarot.
2: Sí, pues mira, hoy diría la del loco.
1: Ah, loco.
2: Sí, me encanta porque hace falta locura para adentrarse en esas creencias a las que les tenemos miedo, pero que necesitamos abrirles la puerta.
1: Bueno, y
2: que hoy con el loco.
1: Marca el viaje, que el loco, digamos, está viajando y podría ser el viaje chamánico, entonces.
2: Absolutamente. Hace falta el loco. El loco es necesario en estos tiempos.
3: Y un misterio por resolver, ¿no? Es difícil eso, ¿eh?
2: La vida.
3: Me lo imaginaba.
2: La vida no se resuelve, la vida se vive, así que siempre va a estar sin resolver.
1: No eres la primera, que piensa en este misterio.
3: Bueno, yo tengo algún amigo que ha escrito sobre ello y me dice que la vida ni los científicos la entienden, imagínate, ¿no?
2: No, nadie.
3: A través casi, no digo de la fe, porque yo no soy creyente en ese sentido, pero a través de la intuición, ¿no? De la experiencia mística de uno mismo, ¿no?
1: Y ya para... vamos a acabar con un viaje. A ver, si pudieses viajar a cualquier sitio del mundo, ¿dónde irías y por qué?
3: ¿Y qué harías?
2: Pues
3: ¿qué harías?
2: Ahora mismo, vale, tengo un viaje pendiente a México, también a Baja California, para nadar con ballenas y estar en comunicación con ellas.
1: Está
2: escrito.
1: O sea, hay la posibilidad de nadar con las ballenas.
3: Es el sueño de mi mujer, hace años que me lo dice.
1: Mira, bueno, pues, y la mía. O sea, nos explicarás cómo va, ¿eh?
2: Sí.
1: Porque si va todo bien, nos apuntamos, Josep Antoni y yo.
3: Nos vamos los cuatro.
2: Pues mira,
1: nos llevamos
2: a lo mejor se hace un grupo.
1: Sí. Pues con todo eso, ya terminamos el programa porque ha sido muy intenso. Te lo agradecemos mucho, Luz, de verdad.
2: A vosotros.
1: Sabes que, bueno, pude contactar contigo porque una conocida que de aquí de San Quirze había estado contigo en un encuentro y nos comentó sí. esto, ¿no? Que había estado contigo muy bien, habías aprendido mucho contigo. Y me puso en contacto y hemos podido hacer esta entrevista que, bueno, primero ha costado un poco por la agenda, pero al final...
2: La logística.
1: Al final ha sido estupendo.
3: Y bueno, sobre todo recomendar a nuestros oyentes la página web, que es una maravilla y que yo la estoy descubriendo y cada vez me interesa más. En estos temas de los cuales yo, no es que sea escéptico, pero evidentemente he sido educado de una manera muy cartesiana, muy, muy objetiva. Claro, y claro. Bueno, y ahora ya con 64 años las cosas no las veo tan claras como las veía al principio de la vida, ¿no?
2: Bueno, siempre, nunca es tarde.
3: Dudas un poco más, ¿no? Que yo de COVID o el Bosum, ¿no?
1: Pues, una vez más, expresar nuestro agradecimiento por tu participación, por todo lo que nos has explicado, por la sesión que hemos estado aquí experimentando. Muchas y gracias. Hasta siempre.
2: Pues muchísimas gracias a vosotros.
3: Muchas gracias por tu presencia y por haber dedicado esta magnífica hora de estar con nosotros.
1: Y hasta aquí.
2: Gracias.
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1: Farías.
2: ¿Dónde hay gente contigo sola?
0: ¿Dónde no habla desde lo nuestro?